0: Radio Universidad Central indica la hora.
1: Son las 21 horas con 5 minutos.
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Ahora sí, bueno, vamos para los lados de Curicó. Lo invito, compadre Nacho, y también lleve a su hermana al Festival de los Niches, la fiesta de la manzana, pues, con nuestros grandes amigos, don Hugo Navarrete, don David el Curto y Tito Mervilles. Lo vamos a pasar puro bailando cueca ya nomás en el fondo Santa Julia y en el fondo San Manuel.

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0: Esta hijo compadre Gilberto Guzmán, no hay nada que hacer, ¿eh?
1: No más.

hija. Ave María, le vamos a ir a sacar una alita. Está. ¡Ay, este solito!

0: pues Teresa, no crea que nosotros. No, pues guarda.
1: No,
0: no pues escucha, compadre, lo que va a decir aquí. Háblele, pariente.
2: Me gusta la Simonete y la Paola bien sola. Y si alguno tiene envidia, me quedo con la Cecilia.
0: Me gusta la Fresia Soto y también la Marisol. Pobre la Luz Eliana, que me anda haciendo el amor. ¡Oh! A ver, el Teresa, ¿quién le gusta? ¿Quién le gusta?
3: Adamo me gusta mucho, porque tiene lindos labios. Pero yo prefiero a Fabio. Y si me quedo sin él, entre Gervasio y el Pollo, yo prefiero a Rafael. ¡Sas! Ah, se rieron. Entonces me voy. ¡Chao!

0: tía, ¿dónde está la chicha?
1: ¡Me ajo el calle, mijita! ¡Ya, ya, ya!
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0: Radio Universidad Central indica la hora.
1: Son las 21 horas con 43 minutos.
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1: ¿Y por qué las empanadas, cuñao?
0: No tienen nada que ver aquí, pero hay que alargar el verso, mi alma.

0: quiere que le ponga esta rosa en la solapa, mijita?
1: ¿En qué solapa me la haya ponerme la tonto solapao?
0: Eipo, en la inflación delantera de su anatomía personal.
1: ¿Quién no se la vaya a ponérsela a tu abuelita, mire?
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1: ¿Y a vos dónde te voy a colocar?
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1: ¡Esa es la negra!
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1: Hola a todos amigos y amigas, soy Isco Saavedra y les doy la bienvenida a un nuevo episodio aquí, donde estamos compartiendo semana a semana con los mayores creadores de historias, con los nuevos creadores de historias, con todos aquellos que tienen algo en su cabeza y en su corazón y lo plasman a través de un lápiz, ya sea en un libro, en un guión o en mucho más. Hoy nos acompaña un nuevo autor que ya tiene bastante experiencia publicando también en otro tipo de formatos, pero que se animó a publicar su primer libro en solitario y ha sido un verdadero éxito. Un éxito que no solamente nos ha mostrado una nueva cara del terror, sino que nos ha mostrado un Chile mucho más crudo, mucho más cruel y por momentos muy realista dentro de la propia literatura. Y estas no son solamente mis palabras, sino que son las reacciones que han surgido a través de la publicación de Condéname, cariño, el nuevo libro de Eduardo Córdoba. Eduardo, ¿cómo estás?
2: Bien, ¿y tú, Pancho, cómo estás ahí?
1: Bien, oye, muy contento de tenerte aquí. Nosotros, nos conocemos hace un montón de años y he tenido la fortuna de ver todo el proceso creativo detrás de Condéname, cariño.
2: Exactamente.
1: Así que realmente creo que esto, digamos, como dijo Darth Vader, el círculo está completo.
2: Claro, claro. Volvemos al origen.
1: Totalmente. Oye, y ya que estamos hablando de los orígenes, ¿qué te parece si arrancamos conversando el proceso creativo? ¿Cómo es que surgen estos cuentos urbanos en tu mente?
2: Mira, yo creo que todo escritor siempre parte de la base de que escribe lo que quiere leer. Y también el músico, que compone lo que le gustaría escuchar. ¿Se entiende? Para mí, nace concretamente de querer leer un libro de este tipo, ¿se entiende? Con cuentos de terror, la urbanidad, los mitos transitando en Santiago, pero los mitos vistos desde un punto de vista modernos, no como un ente canónico ni folclórico, ¿se entiende? No respetando que existe como un canon, sino como viendo qué pasaría con ellos ahora en la modernidad. ¿Se entiende? Yo creo que por ahí está el origen de donde parte Condéname, cariño.
1: He tenido el placer de caminar contigo. Tú eres una persona que camina mucho.
2: Sí.
1: Yo diría, más que Kung Fu dirían los claro, más viejitos, los más nuevos, más que Ketchum, los más, claro. Los más jóvenes. Pero ¿cómo influyen estas caminatas y tus recorridos por Santiago al momento de construir tus historias?
2: Mira, no es como que uno esté en la ciudad y se vaya como imaginando, ah, voy a sacar esto para incorporarlo al relato. Sino que yo creo que uno, la ciudad comienza, el imaginario de la ciudad comienza cuando uno la está pensando, cuando la está mirando ya hacia atrás. En el sentido de que uno recorre y después, al momento de que uno se sienta, empieza como a recapitular ciertas cosas que a uno le quedaron, ciertos paisajes y ciertas reiteraciones en el imaginario que se van construyendo de uno de lo que es la ciudad. Porque si bien mi libro es la ciudad, también es una ciudad de Santiago muy imaginada, muy trastocada de cómo uno la ve. Entonces, son de cierta forma esas fisuras que uno ve en ese recorrido, donde uno dice que tal vez por acá podría ocurrir algo. O esta fachada me gusta mucho. O ciertos recuerdos que uno tiene también de otras experiencias de caminando en la ciudad, conociendo a ciertos personajes casualmente, y uno empieza a hacer como todas estas conexiones que se van entrecruzando y te van formando una historia y personajes nuevos. ¿Se entiende? Yo creo que eso es como para mí lo que es el recorrido de la ciudad y cómo se va incorporando en la escritura de uno.
1: Y mucho del mundo de la noche también, porque digamos, Santiago es una ciudad de día y otra completamente distinta de noche. Sí, hay gente que lo puede asociar con la fiesta o algo, pero no, tiene un toque sombrío a veces cuando uno sale a la calle, donde uno puede imaginar un poco más todas estas historias que vas narrando. Algunas de ellas se transcurren de día, pero diría que la noche también es algo que marca mucho a Condéname, cariño.
2: Totalmente, de hecho, para mí como que pasa que hay zonas que yo no reconozco de día. ¿Se entiende, Santiago? Que hay lugares que yo no reconozco de día, que los conozco mejor de noche. Los veo de día y es como, oh, me es conocido, pero no tanto, pero es como raro, y claro, es porque yo los conozco más de noche. Entonces ocurre eso, que como decís tú, existe un Santiago que es de día y un Santiago que es de noche. Y la noche siempre tiene esta función lunática, o sea, poética, lunática, de que te despierta de cierta forma la magia, la poesía y el delirio. Y justamente son para mí tanto la poesía, el delirio todo, y la magia son elementos cruciales dentro del terror que yo trabajo, ¿se entiende? Y para mí la ciudad es eso, la ciudad de noche es eso, es un estado psicológico, si tú quieres decir, de verlo de ese modo también. Es un estado psicológico mental, donde de cierta forma se abre un lado oscuro, pero también poético de uno. Y donde puede ocurrir toda esta magia, donde puede ocurrir lo sobrenatural.
1: De hecho, yo sentí en varios trayectos de la lectura un cierto tono de terror, obviamente, pero de un terror que se entremezclaba con el realismo mágico, hasta ciertos puntos.
2: Sí, sí, mira, pasa que el tema como realismo mágico es una cuestión que tal vez es como muy latinoamericana, y uno lo puede ver como en todo lo que hacía García Márquez, en el texto de Juan Rulfo, Pedro Páramo. Pero, por ejemplo, para mí Pedro Páramo yo lo leo más en clave de terror que de realismo mágico. Pasa de que todo lo que es sobrenatural latinoamericano lo denominamos como realismo mágico. ¿Cachai? Que también es una cuestión, hay como un sesgo de querer encasillarnos a todos los latinos que hacemos como algo que no sea realista o no mimético. ¿Cachai? También como se le dice académicamente. Pero para mí, de realismo mágico a fantástico, son cuestiones que son, si bien son tradiciones latinoamericanas, pero que yo no trato como de entrar en esa tradición. No me importa tanto, ¿cachai? A mí lo que me importa más, y de hecho tal vez por mi propia influencia, viene más de lo anglo, ¿cachai? Y toda esta literatura inglesa, llámese todo lo que son los cuentos de Canterbury, como toda esta idea de la magia, de lo fantástico, del nórdico, ¿cachai? De todos estos cuentos que uno empieza a alimentar, que te hablan sobre duende y todo eso, yo también estoy muy influido sobre eso. Entonces, siento que por ahí viene más mi raíz, más que del realismo mágico tradicional latinoamericano. Y por supuesto también de lo que es el fantástico argentino, pero en cuanto hablando de Cortázar, Borges, pero llevado como al extremo de lo perverso, ¿se entiende? O sea, por ejemplo, tú perfectamente cuentos de Cortázar, si le empezáis a cambiar ciertas descripciones y lo empezáis a llevar hacia otro lado, voy a hacer una reinterpretación de ese cuento de terror, ¿se entiende? Casa Tomada, perfectamente de Cortázar, puede también leerse en clave de terror, ¿se entiende? Entonces yo creo que está como en la clave en que uno interpreta y transcribe o transcribe todo su imaginario a la literatura.
1: Va a tener que ser invitado recurrente porque tenemos 100.000 temas que podemos abordar, no solamente de Condéname Cariño, pero estamos hablando de Condéname Cariño, estamos hablando de tus influencias, y tú mismo hablaste antes de lo anglo, de todo lo que te inspira, y yo solo quiero decir algo, una cosa, y tú expláyate.
2: Ya.
1: Neil Gaiman.
2: Pucha, a ver, es complicado hablar hoy día de Neil Gaiman. Pasa de que... De hecho, mismo Jesús Diamantino en la introducción como que no me compara directamente con él, pero lo reconoce como esa paternidad que tiene sobre mí en mi influencia, que es muy evidente, ¿cachai? Sobre todo la idea de la modernización de los mitos. Y yo no puedo escapar de él, y la verdad, tampoco me interesa hacerlo. Porque, contrario...
1: Es tu cruz.
2: Claro, es que más que mi cruz, porque no es como un peso, es como yo separo a la obra del autor con mucha facilidad. No es como que algo, de hecho uno perfectamente podría tener una biblioteca de autores funados y sería una excelente biblioteca, excelente selección de narrativa. O sea, Foucault, si queréis también funáis a Nabokov, ¿cachai? Y así, o sea, tenéis un montón de autores que son increíbles y que pueden estar funados. A mí me da lo mismo, ¿cachai? Es lamentable, por supuesto que es lamentable. Pero yo creo que ningún autor uno lo puede admirar por qué tan puro es. Porque a nadie uno le puede hacer un examen de pureza para poder encontrarle valor a lo que esa persona hace.
1: Tampoco es que exista alguien perfecto.
2: Claro.
1: O sea, si tratamos de buscar a alguien que entre dentro de nuestros cánones morales, cada persona tiene una moral diferente. Es como mucha gente de izquierda que no lee autores de derecha que no lee de izquierda, chunchos que no leen de Colo-Colo. Entonces, siempre vas a encontrar algo.
2: Claro, o sea, y de hecho, por ejemplo, no sé, para mí también, al igual que me encanta Neil Gaiman, me encanta Borges, y Borges vino acá a darle la mano a Pinochet, ¿se entiende? Y se juntó con Lafourcade, ¿se entiende? Y fue reconocido por la dictadura. De hecho, hay una foto muy famosa de Borges con Pinochet dándose la mano, ¿cachai? Y había y todo un contexto como de político, literario, de cierto complejo de inferioridad del mismo Pinochet. Y no por eso yo detesto a Borges. Al contrario, o sea, para mí Borges es esencialísimo. Es de lo que más disfruto leer. Pero separo la obra del autor. No tengo por qué estar de acuerdo con sus lineamientos políticos ni con sus valores. Y en este sentido, con lo que haga el mismo Neil Gaiman. O sea, yo no puedo negar a un autor, aunque esté funado, porque ese autor ya vive en mí. Tendría que no haberlo conocido. ¿Se entiende? Lo mismo también le debe que pasar a la gente que es fanática de Harry Potter, que también J.K. Rowling anda con todo un discurso bien de odiosidad a los trans, ¿cachai? Y cuántos fans no se bancan o son trans y les gusta Harry Potter igual, ¿cachai? Porque yo siento que esa es la gracia también de la literatura, de la creación, que la creación vive separada de lo que es el autor. Tenéis que cachar que yo también soy fanático de Lovecraft, y Lovecraft era un racista, ¿cachai? Era un tipo,
1: Lovecraft daba más miedo al autor que lo que escribía.
2: Claro, claro. Y él era un racista, y el cuento es que como uno dice, bueno, ¿y cómo lees a Lovecraft si él era un racista? Pero si no me interesa, o sea, yo cuando leía a Lovecraft no tenía idea que era racista, ¿cachai? No me puede importar menos.
1: Y además Lovecraft también es una tremenda inspiración dentro de tu libro. O sea, hay hasta un homenaje a Lovecraft.
2: Por supuesto, por supuesto. Sí, pasa que yo creo que Lovecraft también da un programa completo para hablar de Lovecraft. Pero para mí es un personaje que es esencial en cuanto como a la narrativa del terror, porque hay mucha imagen también kitsch sobre Lovecraft, ¿cachai? Como que hay harto que le gusta Lovecraft, pero no lee mucho a Lovecraft, o tiene toda esta idea de Cthulhu, como que ya se empieza a transformar en cierto Lovecraft como un símbolo del merchandising del terror.
1: O más que le gusta lo lovecraftiano.
2: Claro, que está contaminado en el buen sentido en todas las narrativas de terror y más allá del terror.
1: Pero, si te gusta It, te gusta Lovecraft.
2: Claro, exacto, porque It es una figura lovecraftiana, ¿cachai? Indescriptible, que se alimenta del miedo, que viene de la estrella, pertenece al horror cósmico. Pero cuando uno habla de Lovecraft y lo que a mí me gusta de Lovecraft es leerlo. Siento que tiene una prosa muy exquisita. Esa accesibilidad que tiene en cuanto a describir personaje que a muchos no les puede gustar, a mí me encanta. ¿Se entiende? La cadencia que tiene Lovecraft es una cuestión que es espectacular. Que tal vez en su tiempo fue muy criticado, pero Michael Kulebeck, gran escritor, que también uno lo puede definir como un escritor de terror, a Michael Kulebeck, le hizo un ensayo sobre Lovecraft. Y él decía, o sea, si me dicen que si los críticos dicen en su tiempo, o incluso ahora, que lo que cómo escribe Lovecraft está mal, que bueno que los críticos se mueren, porque la narrativa de Lovecraft queda y solo sigue creciendo y sigue encantando, ¿cachai? La forma de escribir de Lovecraft sigue siendo más estándar que la opinión de los críticos.
1: Y que además es cada vez más popular.
2: O sea, por supuesto.
1: La popularidad de Lovecraft, en vez de ir a la baja, va subiendo cada año.
2: Por supuesto, y aparte que para mí Lovecraft también tiene toda esta doble lectura de que él mismo ya se sentía como un monstruo, que está muy estudiado en lo biográfico. Y de hecho, qué bueno que me habláis, como que tocamos el tema de Lovecraft y como que de la gente funada, porque de los escritores funados, porque igual cuando tú empezás a leer a Lovecraft, yo creo que soy yo la primera generación con un poquito más de los que empiezan a leer a Lovecraft teniendo ya cierto conocimiento de quién era. Porque tenés que darte cuenta que la biografía de él son muy recientes, ¿cachai?
1: Entonces, y el acceso a internet también, porque antes no es que comprabas la biografía de los autores.
2: Claro, tenés Wikipedia, y Wikipedia te salía poco y nada, y súper de forma súper inexacta. Entonces, gracias a los biógrafos que existen ahora, uno puede indagar más en la psique, pero el personaje ya creció. ¿Se entiende? El personaje escritor con su obra ya encantó. Nadie estaba preocupado de cuál era su lineamiento ideológico ni político. ¿Cachai?
1: Era la obra que había construido.
2: Exacto.
1: Oye, y bueno, tal como Lovecraft construyó un universo, nosotros aquí en Chile tenemos nuestro propio universo. Y yo recuerdo una conversación que tuvimos hace muchos años. De hecho, me acuerdo justamente que fue en una capital literaria de Santiago, la calle San Diego.
2: Ya.
1: Que estábamos hablando de que en los chilenos

0: permiten imaginar. Y además tenemos como esta cuestión de que, a diferencia, por ejemplo, de los gringos, que los toman como ciertas cosas de que... Fíjate que los gringos como que tienen mitos, pero no son tan resaltados en su narrativa en cuanto como a las películas que uno los ve. Son como más... para ellos sus mitos son como los asesinos en serie.
1: Claro.
0: ¿Cachai? Eso como que lo han explotado harto. ¿Cachai? Como el tema social de
1: las posesiones infernales.
0: Claro, ¿cachai? Que es una cuestión también súper católica, o sea, y súper cristiana, judeo-cristiana, ¿cachai? Ese miedo a no estar bautizado, ¿cachai? Pero fíjate que aquí en Chile nuestro paisaje, nuestra costumbre, el hecho que tengamos indígenas todavía vivos, ¿cachai? Tenés que darte cuenta que en Europa los tienen súper enterrados y como y reenterrados, ¿cachai? Tienen una gran memoria al respecto, pero no son que convivan directamente como indígenas, como gente aborigen del lugar, ¿cachai? Nosotros sí, tenemos a los mapuches, ¿cachai? Como un pueblo que ha traspasado el tiempo con su imaginario, con su leyenda, con su código moral, con su forma de ser, y eso de cierta forma ha contaminado positivamente. Cuando me hablo de algo de contaminado, no digo que es malo, pero ha contaminado cruzadamente con el chileno. Entonces hace que estas ideas imaginarias se entremezclen y empiecen a surgir terceros componentes que sobreviven hasta hoy. Y yo creo que eso es lo que pasa con Chile. Tenemos indígenas, tenemos distintos paisajes, somos un país joven, ¿cachai? Hace poco cumplimos 200 años. Entonces somos todavía como unos adolescentes que están imaginando, o niños apenas, que están recién cachando quiénes son. Si, recién nos estamos construyendo como imaginariamente como país. No tenemos una memoria antiquísima como países del Medio Oriente o como los países de Europa, ¿cachai? Donde empezáis a excavar y encontráis Roma, y debajo de Roma encontráis algo más, ¿cachai? No, la historia de nosotros es reciente. ¿Cachai? Como chilenos, porque por supuesto los mapuches son
1: claro,
0: otra cosa.
1: Claro, es completamente diferente. Tienes una influencia muy fuerte, pero que viene desde la música, que viene desde lo que tú mismo dijiste, que este libro, Condéname Cariño, no podría existir sin Black Sabbath.
0: Sí.
1: ¿Por qué?
0: A ver, Black Sabbath para mí es la oscuridad, ¿cachai? Es mi aproximación con la oscuridad. No con el terror, ojo, que es distinto, ¿cachai? El terror yo lo veo más como una tradición narrativa. Pero el del comprender la oscuridad desde una forma estética que viene incorporada en la música. Cuando tú empezás a escuchar Black Sabbath, no una banda, todos dicen como que el que no cacha Black Sabbath piensa que es una banda ultra pesada, al contrario, así Black Sabbath es re psicodélico, ¿cachai?
1: Sí.
0: El que escucha harto Black Sabbath y conoce y escucha todos los discos, cacha que es una banda que tiene temas de amor entre medio, muy buenos, temas súper oscuros, pero también melancólico, una banda muy melancólica. Entonces, de esa oscuridad se van desprendiendo distintos temas, ¿cachai? Distintas formas. Y todas esas formas van afectando al constructo de imaginario de uno, ¿cachai? Pasa de que, académicamente como que todo está súper separado, ¿cachai? Todo es como muy enciclopedista, ¿cachai? Cuando hablamos de música hablamos de una cosa. Cuando hablamos de película hablamos de una cosa. Cuando hablamos de cómic de una cosa y de literatura de una cosa. Pero en la mente de uno... Eso no la mente no funciona así.
1: Narrativa transmedia.
0: ¿Cachai? Exacto. ¿Cachai? Uno va pinchando para todos lados. ¿Cachai? Y cuando yo tomo Black Sabbath y empiezo a escucharlo, y empiezo a encantarme con la oscuridad, de entender lo que es la oscuridad. Y aquí existe como toda una idea como maniqueísta de lo que es la oscuridad. ¿Cachai? De que existe lo bueno y existe lo malo. ¿Cachai? Y en esas dos ramas se definen lo que es lo bueno y lo que es lo malo. Maniqueo, ¿cachai? Que maniqueo fue también un... Se refiere justamente a una cuestión de cómo se comprende lo que es lo bueno y lo malo. Y de ahí viene como la cuestión del bien y el mal cristiano. Entonces, Black Sabbath justamente me introduce en esa área, ¿cachai? De entender, de sacarme de lo maniqueo, ¿cachai? De lo oscuro, ¿cachai? Lo gótico, que también uno lo puede definir. También es bueno, también es agradable, que también podía hacer cosas llenas de luz con la oscuridad. ¿Cachai? Entonces, para mí, por eso es que no puede existir ninguna obra ni nada de lo que yo hago en ese entorno o en ese aspecto sin Black Sabbath. ¿Cachai? Porque Black Sabbath me enseñó a cómo el tratamiento de la oscuridad.
1: Podríamos decir que eres un autor gris.

0: Hasta cierto punto, ¿no?
1: Yo creo que soy un autor totalmente oscuro. ¿Cachai?
0: Full dark.
1: Sí, full dark. Sí, porque para mí Guillermo el Toro también lo es todo, ¿cachai? Y Guillermo el Toro, creo, siento yo que también él, me chufo con lo que viene haciendo él y esa idea del tratamiento de la monstruosidad, ¿cachai? De meterte directamente en la zona oscura, ¿cachai? De hacer luz donde debería que haber oscuridad y de encontrar oscuridad donde debería que haber luz, como en una iglesia. ¿Cachai?
0: ¡Buah! ¡Brutal!
1: ¿Cachai?
0: Oye, ¿sabes qué? Guillermo del Toro también es algo de lo que vamos a hablar, pero en el próximo bloque, porque realmente nos estamos alargando si la conversación está muy entretenida, pero hablaste de Black Sabbath,
1: Sí.
0: así que te propongo algo, vámonos en una pequeña pausa musical con lo que hizo posible Condéname Cariño y toda la literatura, todo el imaginario de Eduardo Córdoba. Vamos a escuchar Black Sabbath de...

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1: Ya estamos de regreso en nuestra conversación con Eduardo Córdoba, autor de Condéname Cariño, 10 cuentos de terror en Santiago. Un libro donde toda esta serie de cuentos están muy marcados por la figura del monstruo en muchas ocasiones. Algo muy propio del terror, pero que yo creo trasciende también muchísimo al terror. Así que quisiera primero conocer tu opinión, Eduardo, como persona y también como autor. Para ti, ¿qué es un monstruo?
2: Bueno, como estábamos hablando en antes de Guillermo el Toro, se me viene a la cabeza esta frase que dice él, que le debe todo a los monstruos y que para él son los santos patronos de nuestras imperfecciones. ¿Cachai? Para mí los monstruos tienen eso. ¿Cachai? Y bueno, también como dice Guillermo el Toro, que dice algo así como: más importante que para mí Jesucristo es Frankenstein. ¿Cachai? Y es verdad, ¿cachai? Cuando uno habla de los monstruos, de la idea de la monstruosidad, que esta idea como de lo bestial, fíjate que toda la idea de lo monstruoso viene de una construcción estética que tiene que ver con lo animal. ¿Cachai? Si te das cuenta, todos los monstruos tienen una cuestión, rasgos animalescos, bestiales, ¿cachai? Toda esta cuestión como dionisiaca, de la liberación, del inconsciente, del hipogrifo, de esta idea de algo con cabeza de león, con patas, ¿cachai? De águila, y la bestia, como esta idea también del minotauro, con cabeza de toro, ¿cachai? De ahí viene como ese constructo del monstruo.
1: Y que son conceptos ancestrales.
2: Ancestrales, ¿cachai? Y que justamente tiene que ver con esa animalidad.
1: Pero la encontré desde la epopeya de Gilgamesh en adelante.
2: Claro, claro. O sea, ahí de ese nace el concepto del monstruo, desde ese momento, ¿cachai? Desde esos momentos, o sea, desde que ya empezamos a imaginar que somos como animales. Y si te fijáis, ¿por qué eso es malo? ¿Cachai? Ahí viene donde viene la idea del monstruo. ¿Por qué eso tiene que ser malo? ¿Cachai? ¿Por qué lo bestial tenemos que identificarlo como feo? ¿Cachai? Como algo despreciable. Porque a mí, yo lo veo y me causa un placer estético, visual. Yo veo a Frankenstein, de James Whale, el que hizo Boris Karloff, y lo encuentro un monstruo precioso. Increíble. ¿Cachai? Y con esa cabeza como atornillada, transfigurada, enorme, con esa mirada severa, adusta, ¿cachai? Para mí lo monstruoso es eso. Es jugar con lo estético de lo bestial, y absorberlo y incorporarlo como el reflejo de uno. Porque siempre el monstruo te habla sobre todo de quién, de uno. ¿Cachai? No existe el monstruo que, por ejemplo, hablando desde el zombie, ¿cachai? Como esta idea de la idiotez social, ¿cachai? El ser humano consumidor, ¿cachai? Consumista, bueno, mejor dicho. La idea también del hombre lobo, como este lado animal del hombre, si ves ahí es el hombre lobo, ¿cachai? Tiene un género súper claro y que tiene que ver también con toda esta idea del hombre, del lobo de Caperucita Roja, ¿cachai? Que está esta idea del deseo. Entonces, cuando uno empieza a ver a los monstruos, también está ahí analizando justamente a uno mismo y a lo que representan socialmente.
1: La propia oscuridad humana.
2: Claro, ¿cachai? Para mí mi acercamiento al monstruo tiene que ver ahí. Yo quiero mucho a los monstruos. Me encantan los monstruos. ¿Cachai? A mí lo que me da miedo son las personas que se definen como seres de luz.
1: Oye, y ahí justamente, y saliendo un minuto de Condéname Cariño, pero volviendo a lo que te prometí de Guillermo del Toro, y ya que nombras Frankenstein, que Guillermo del Toro va a sacar lo que yo más espero, sí, una versión de Frankenstein de Guillermo del Toro. A mí nunca me ha gustado una adaptación cinematográfica de Frankenstein. O sea, la clásica, obviamente, como que a uno le gusta, pero como película, individualmente. Pero como adaptación, no me gusta.
2: Claro, siento, no, para nada.
1: Nada le ha estado a la altura de lo que escribió Mary Shelley. Para mí, nada. Pero ahí yo te hago una pregunta. para ti el monstruo, ¿es la criatura o es Víctor?
2: No, es Víctor, por supuesto, porque, a ver, de hecho, cuando uno lee el libro lo entiende perfectamente. O sea, ¿por qué me sacaste de esta oscuridad y me creaste y me abandonaste? ¿Cachai? Hay un diálogo ahí totalmente de hijo a padre.
1: Y ni siquiera me diste un nombre.
2: Exacto. Y es un ser sumamente filosófico. El monstruo de Frankenstein de Mary Shelley, del libro, estamos hablando del libro.
1: Sí.
2: Entonces, es un ser lleno de preguntas. Y si te fijáis que uno puede hacer perfectamente una lectura actual con Frankenstein. O sea, todos estos monstruos humanos que se van generando son puros parias de la sociedad con terrible historia biográfica, ¿cachai? Llenas de abandono, llenas de discriminación y de un apartamiento social. Eso es Frankenstein. Y ya lo había escrito Mary Shelley, ya lo había entendido cómo se construía el monstruo, porque, ojo, ¿por qué termina siendo un monstruo? No es por cómo se ve, es más como por lo que hace, ¿se entiende? Es más por lo que el resto dice que él es un monstruo. No es que uno esté leyendo un monstruo. De hecho, a mí eso me pasa cuando leo Frankenstein, yo en ningún momento estoy leyendo un monstruo, sino que el monstruo se construye por lo que los otros dicen. Entonces, en eso, por ejemplo, sí encuentro que es muy asertivo esta idea de cuando lo trasladan al cine, James Whale, y lo hace con toda esta imagen de la gente siguiéndolo con la antorcha, porque justamente son ellos, es la muchedumbre la que define quién es el monstruo.
1: Hasta cierto punto también resalta este debate de si el ser humano nace bueno por naturaleza y es la sociedad la que la corrompe, porque la criatura propiamente tal, si uno la ve, no comete atrocidades en el arranque de la novela. No, o sea, tiene un comportamiento muy de solamente querer aceptación, querer amor, querer cariño, y es el tratamiento de la sociedad lo que le lleva a cometer una serie de actos atroces, pero se ve orillado y presionado a...
2: Claro, y pasa que también está como, para mí la idea de lo monstruoso queda mucho más gráficamente estipulado en cuanto a lo que habla o se escribe de cuando Víctor Frankenstein empieza como a indagar en las artes que uno puede definir como oscuras, ¿cachai? Que empieza como a meterse con conocimientos medio prohibidos. Es como la parte más monstruosa que yo encuentro que tiene como moralmente para la época, ¿cachai? Como ten cuidado de indagar en estas cuestiones arte oscuras, es que crípticas,
1: ¿cachai? Víctor es una especie de Lucifer prácticamente.
2: Sí, yo creo que tal vez como es como podríamos decir que es un padre ausente, weón. ¿Cachai?
1: Claro.
2: ¿Cachai? Es un tipo que no estaba hecho para ser papá, que estaba más obsesionado con su invento, porque para él Frankenstein era un invento, pero no entendió que le estaba construyendo un hijo.
1: ¿Cachai? Claro. O sea, él estaba tomando el papel de Dios en ese momento.
2: Claro. De hecho, eso es la idea así central,
1: el
2: moderno Prometeo. ¿Cachai? Entonces, claro, él es el que trae la idea de la luz y enciende esta llama del conocimiento, ilumina y saca algo nuevo, ¿cachai? Y no se hace responsable. Si te fijas, eso es.
1: Claro.
2: ¿Cachai? No se hace responsable nunca de lo que él fue capaz de crear. Pero que fíjate que no es distinto a la idea de lo que es Dios, ¿cachai? Del concepto
1: claro.
2: De lo que es Dios, ¿cachai? Que lanza un ser humano al mundo y listo, ahí te dejo, me voy.
1: Claro.
2: ¿Cachai?
1: Creado por un dios que le teme a la muerte.
2: Claro, porque justamente también está ese diálogo de la muerte. O sea, está buscando una forma de trascender en el tiempo. ¿Cachai?
1: Oye, ¿sabes que nos podríamos juntar a hacer un podcast solo hablando de Frankenstein?
2: Sí, por supuesto.
1: ¿Es uno de los libros más importantes de la historia?
2: Por supuesto.
1: Para mí, definitivamente.
2: Sí.
1: Yo lo
2: sí.
1: pongo en mi top ahí, pero en las partes más
2: sí.
1: altas.
2: Sí. Y un libro, además, que es muy complejo. No una complejidad distanciadora, sino que una buena complejidad narrativa en cuanto que es como un relato, que tiene un relato, que a su vez tiene dentro un relato, ¿cachai? Que tiene muchas capas para cuando uno empieza a leer Frankenstein. Es un libro súper planificado en cuanto a las capas que uno tiene que ir leyendo. Fíjate, es un relato dentro de un relato dentro de un relato.
1: No, narrativamente es muy complejo.
2: Sí, pero bien, ¿cachai? Bien, así para la época bien, no es como que te aleja.
1: ¿Sabes qué? Y con esto cerremos Frankenstein, o si no nos vamos a extender eternamente porque da para hablar mucho. Yo tuve la suerte que la primera vez que leí Frankenstein fue por una prueba del colegio.
2: Ah, qué bien.
1: Y lo tenía que leer sí o sí, obligatoriamente. Y se cortó la luz. Hubo varios días de corte de luz. Entonces tuve que leer Frankenstein a la luz de las velas. Mi primera lectura de Frankenstein.
2: Sí, fue un regalo.
1: No podía...
2: Faltó el rayo cayendo.
1: No podía evitar nombrar esa anécdota. Y sabes que no, fue la experiencia literaria que he tenido en la vida. Pero quiero volver al libro que nos trae acá, que es Condéname, cariño. Porque hay uno de tus cuentos que yo lo quiero asociar mucho con lo que mencionaste del doctor Mortis.
2: Ya.
1: De lo que no se ve.
2: Ya.
1: Porque tanto el lector como el protagonista están plenamente conscientes de que hay un monstruo ahí afuera.
2: Sí.
1: En lo oscuro, en el bosque, en la... Todos sabemos que está ese monstruo ahí, pero nunca se ve. Háblame un poquito del significado de ese monstruo que no se ve y que es tan popular en nuestra cultura, popular, valga la redundancia.
2: ¿El de Chilo este, ¿verdad?
1: Pero aún así produce más terror que muchas otras muestras explícitas. El chupacabras, pues, hombre.
2: Ah, ya, sí, que hay harto, un monstruo. Ya,
1: pero estoy hablando con el autor.
2: Sí, claro, es que tenía razón, porque el cuento Chupacabra, que se titula así, Chupacabra, nunca yo lo defino, ¿cachai? Sino que juego con esa idea que digo que es como algo que brinca, que suda, ¿cachai? Le doy otro adjetivo, nunca lo defino como es. Y es porque básicamente cuando tú empezáis a leer, cuando uno lee el cuento de Chupacabra, tal vez esto es un spoiler, pero es la idea del reflejo con el mismo protagonista.
1: Claro, que yo no sé si todos los lectores captan quién es el protagonista.
2: Sí, pues.
1: O sea, al menos yo lo entendí en la primera pasada.
2: Sí, se dice, ¿cachai? Como se alude a quién es.
1: Claro, hay una intertextualidad, ¿cachai? Ahí.
2: Claro, ¿cachai? Y la idea como de pasa de que, a ver... ¿Cuál es el trasfondo de este cuento? Ocurre que cuando empieza como a popularizarse el tema del chupacabra, que es muy antiguo a todo esto, como cuando uno empieza a ver, uno puede encontrar distintos registros en distintas épocas, pero cuando detienen a Pinochet en el The Clinic, ahí en Londres, en el 98, se populariza más. Es como que se tira así como más noticias de sobrenaturales. Fíjate que la dictadura está súper contaminada para mal de puras cuestiones sobrenaturales, así como platillos voladores, ¿cachai? La isla Friendship, que después cacharon que eran unos milicos, ¿cachai? La aparición de la Virgen, que también había un montaje ahí de los milicos, ¿cachai? Y pasa que en el 98, ya en plena democracia, cuando detienen a Pinochet, también empieza como a contaminarse más con la idea de chupacabra, el chupacabra, como para desviar la atención. Si siempre es eso, ¿cachai? Siempre que pasa como un evento político fuerte y quieren desviar la atención, pasa como algo súper sobrenatural y espectacular. Entonces yo jugué con esa idea, ¿cachai? Del chupacabra, ¿cachai? De darle un contexto a un personaje que estuvo metido, que fue un torturador, ¿cachai? En dictadura, y que está escuchando la radio en el momento en que detienen a Pinochet y se le aparece el chupacabra, ¿cachai? Porque te marca en un momento específico de nuestra historia donde todo se cruza. Y yo lo crucé, po, ¿cachai? Jugué con esa idea de cruzarlo. Entonces, es como siempre encontré particular esta idea de que el chupacabra, ¿cachai? Un animal que se alimenta de cordero, de criatura inocente, ¿cachai? Entonces yo dije, acá hay algo, acá hay una intertextualidad. Y empecé a jugar con esta idea de los narradores. Si te fijas, mi libro está lleno de distintos narradores. Son pocos los tipos de narradores que se repiten.
1: Sí, de hecho te quería preguntar sobre eso más adelante.
2: ¿Cachai? Y ahí empecé a jugar con esta idea en el Chupacabra de narrar dentro de una tercera persona con internalización interna en un personaje y con una radio que está transmitiendo. ¿Cachai? Entonces como que de cierta forma el ánimo del protagonista se va dando por la cadencia de la radio y lo que él va escuchando. ¿Cachai? De hecho, el final como que tiene de cierta forma una conexión entre esta señal en blanco de la radio y de la muerte, ¿cachai? Como ambos términos de algo.
1: Claro. Pero quisiera saber también, ¿cómo trabajaste la inclusión del monstruo en tu historia? Un monstruo transmutado, un monstruo escondido que navega entre nosotros, entre los chilenos, entre los santiaguinos. El monstruo que convive.
2: Claro, es que fíjate como que en Chile está lleno de monstruos que perfectamente podrían convivir entre nosotros, menos el basilisco, ¿cachai? El basilisco.
1: No, claro.
2: Pero Uri tiene mascota, así con su cunita, su mameluco para que duerma.
1: No, absolutamente.
2: Pero
1: El hijo
2: él.
1: del heredero de
2: Claro. Pero el cuento como a estos monstruos, ¿cachai? Como el Trauco, la Condenada. Son seres que se podrían integrar. Pasa que cuando, a ver, uno anda en el centro, ¿cachai? Y te metís, por ejemplo, para las partes de Calicanto, tú podés ver personajes que perfectamente podrían ser como seres mitológicos, ¿cachai? Esa es la
1: Claro.
2: idea. Y es como que tú puedes decir esto, es como perfectamente una doble identidad. O seres muy extraños que andan en Santiago, que tal vez son gente con problemas, ¿cachai? Pero siempre yo desde chico, y ahí es donde entra como ese autor de imaginario infantil, uno los veía como de otra forma, ¿cachai? Tenéis que cachar que uno creció, por ejemplo, con Harry Potter, como con todo este imaginario de que existe un mundo alterno que está a plena luz del día y que está totalmente integrado, y tú no sabes que existe, ¿cachai? Yo soy de esa generación que creció con Harry Potter. Entonces, para mí también era como obvio que voy a jugar con esto en mi escritura, con todos estos mundos que existen a plena luz del día y que voy a estar hablando con un mago o con un ser de otro mundo y no te das cuenta. ¿Cachai? Eso es muy anglo, ¿cachai? J.K. Rowling pesca toda esa tradición anglo, que también la desarrolla el mismo Neil Gaiman, que también la desarrolla Terry Pratchett, ¿cachai?
1: Bueno, y en nuestra lengua, en España, eso también se ha trabajado un montón.
2: Sí, también.
1: Oye, incluso integras en uno de tus cuentos también a otro tipo de monstruo, que era el que me hablabas anteriormente. Digamos, monstruo Homo sapiens sapiens, porque llamarlo humano
2: Claro.
1: trasciende un poco, que es la figura del psicópata. Y
2: Sí.
1: que está escrito también con otro tipo de narradores, ¿sí?
2: Sí, que es las cinco cartas de Da Vinci, que es, claro, es un relato epistolar, que son cartas.
1: Claro.
2: Es una narración que se va dando a través de cartas. Sí, es que, a ver, pasa de que a mí de lo que menos me gusta escribir es de asesinos en serie. Me cargan los asesinos en serie gringos. Hay gente que le encantan. ¿Cachai? Yo
1: No,
2: no
1: pero esto no era
2: encuentro.
1: nada gringo.
2: Claro, y yo justamente nace de esa inquietud, ¿cachai? Yo encontrando aburridísimo los psicópatas en serie norteamericanos, que es como. Porque nunca se analizan sociológicamente, ni socialmente, ni psicológicamente. O sea, psicológicamente sí, pero como para hacerlo como bestiario, ¿cachai? Pero no,
1: Claro.
2: nadie estudia o se dedican a estudiar los mismos gringos de por qué se generan ese tipo de ser humano. ¿Y por qué no lo estudian? Porque tiene que ver con un problema de su sociedad,
1: Pero
2: que
1: ni
2: genera esas condiciones para que existan este tipo de seres. Yo quise como un poco jugar con esa idea y hacerla como chilena. ¿Cómo sería un psicópata chileno? ¿Cachai? Y yo siendo un tipo que es de izquierda, que no tengo un problema en decirlo, ¿cachai? Creé un psicópata de izquierda. ¿Cachai? Y de esa izquierda media whisky, ¿cachai? Esa izquierda media miradora en menos.
1: claro,
2: ¿Cachai? Con una
1: media ciútica.
2: ciútica, con un patrimonio cultural grande y que cree que por eso ya está por encima del otro, ¿cachai? Y empecé a jugar con esa idea. Y que quién es la otra con, y la otra parte es un ser humano común como un paco, ¿cachai? Porque tenemos que entender que un paco, un carabinero, es un tipo que es normal, o sea, va a hacer un trabajo, ¿cachai? Y encima tiene que estar persiguiendo a tipos raros,
1: A
2: ¿cachai?
1: la
2: Como
1: oscuridad de
2: este.
1: Chile.
2: Claro, ¿cachai? ¿Cachai? Claro, o sea, son Batman. En clave neutra son
1: Claro.
2: nuestros Batman,
1: Sí.
2: ¿cachai? Entonces quería jugar yo con esta idea, ¿cachai? Si me cae ahí se conecta como toda esta idea también media comiquera de Batman y el Joker, ¿cachai? Que por supuesto siempre el villano tiene que ser aún más genial.
1: Hay algo también que me llamó mucho la atención, una referencia en torno a una figura de monstruo, y yo sé que hay un personaje que a ti te gusta también. Quería preguntarte qué tanto influye el jorobado de Notre Dame en la figura del cabeza de chancho.
2: No, influye muchísimo,
1: Sí.
2: muchísimo, porque, a ver, es que yo soy fanático del Jorobado de Notre Dame, la de Disney, que es una adaptación de Nuestra Señora de París de Víctor Hugo. Y la idea del Jorobado de Notre Dame, de la película de Disney, es una película que, a ver, a mí me influenció desde chico, porque pasa de que yo la iba a ver al cine rotativo en el Santa Lucía, ahí se me cae el carnet, ¿cachai? Que ya no existe ese cine. Yo iba muy niño, iba con mi mamá y con mi hermana. Y en ese cine tú podías ver las películas cuantas veces uno quisiera, por eso era rotativo. Y yo la veía como 3 veces, ¿cachai? Y yo la veía encantado, pero mi mamá y mi hermana se quedaban porque ella quería ver a Luis Miguel cantando Sueña con un mañana. Querían ver eso, po, weón, ¿cachai? Y yo estaba como ahí alucinado viendo el Jorobado de Notre Dame y contaminándome positivamente de todo este estilo gótico que tiene el Jorobado de Notre Dame, la película de Disney, que es sumamente cancelable hoy en día. Porque estamos hablando de que el villano, que para mí uno de los grandes villanos, no, así de la historia
1: de los mejores,
2: del cine.
1: De los mejores.
2: ¿Cachai? Que en la historia original un sacerdote, acá es como un ministro, como un juez, ¿cachai? El ministro Frollo, se está enamorado de la gitana, de Esmeralda. Y resulta que Esmeralda es menor de edad, weón. ¿Cachai? Si tiene como 15, 16 años. Entonces es una película que te está hablando de la pedofilia, ¿cachai? Te está hablando directamente de pedofilia y que él básicamente lo que el tipo está diciendo es que si esta comadre no me da la pasada, la mato, ¿cachai? Y tení esta trama que está en la película.
1: Y el choque de sus conciencias.
2: Claro, ¿cachai? Y esa oscuridad, o sea, esa escena donde él dice que la va a matar, está impregnada de una cuestión gótica pero magnífica, así con unas sombras que crecen y se enaltecen y están diciendo mea culpa, mea máxima culpa, que yo después lo cito en el mismo cuento.
1: Claro, ¿cachai? O sea, y consciente de, no, esto está mal, pero te voy a matar porque a mí me hace sentir que esto está mal.
2: Claro.
1: Traspasar tu culpa.
2: Claro.
1: Primero asumir tu culpa, que uno dice, oh, quizás tienes la conciencia, y dice, no, pero te traspaso la culpa a ti.
2: Claro.
1: Yo no voy a pagar por mis pecados, tú vas a pagar por mis pecados.
2: Claro, claro, claro, exacto. Sí, es como, es tu culpa porque me desviaste del camino, ¿cachai? Y nunca se reconoce él como un ser imperfecto, ¿cachai? Y además, Esmeralda no es una hija de Dios, porque es una gitana, ¿cachai? Entonces, está aún degradada en la sociedad, por lo tanto, no hay mal en eliminarla. ¿Cachai? No es lo mismo, por eso que tampoco se aventura a eliminar al Jorobado de Notre Dame. Porque, de cierta forma, el Jorobado de Notre Dame, a pesar de que es un ser imperfecto, sí es reconocido como hijo de Dios porque él mismo lo crió. ¿Cachai? Dentro de los campanarios, pero él lo crió. Es un ser humano, es un cristiano. ¿Cachai? Bueno, cuando crezco en la imagen del Jorobado de Notre Dame, me quedó marcadísima y siempre quise hacer un cuento de corte sacerdotal donde se jugara con esta idea de la ambigüedad y a su vez también está muy influido por un texto de Borges, el del Minotauro, no me puedo acordar cómo se llama, se me fue el nombre, pero un texto que también que está narrado desde el punto de vista del Minotauro, que está dentro del laberinto y a él lo vienen a matar. Y cuando tú terminas de leer el texto te das cuenta de que el Minotauro siempre ha querido morir, simplemente está buscando un redentor, alguien que sea que lo pueda matar, porque él es tan buen guerrero que nadie lo puede eliminar. Pero y ahí te baja totalmente el concepto de la idea de lo que es el monstruo, ¿cachai? Te cambia ese giro de entender al monstruo del punto de vista de él, ¿cachai? No de cómo lo ve el otro, porque el otro siempre lo ve monstruoso. ¿Qué pasa si le preguntamos al monstruo cuál es su versión?
1: Sí.
2: O sea, siempre existe, hay una máxima en la narrativa. Todo villano es el héroe de su propia historia.
1: Oye, Edu, ¿sabes que la conversación ha estado tan buena que me quedó prácticamente un bloque completo de preguntas y temas fuera, que no los vamos a alcanzar a tocar hoy?
2: Ya.
1: Así que me tengo que quedar con una última pregunta, por lo menos para que vayamos cerrando un bloque temático y todo lo demás. Oye, yo te dejo, pero es que más que comprometido que tenemos que,
2: sí, vale, que
1: tener más, tenemos que tener más conversaciones, absolutamente. Y quisiera cerrar con esta pregunta porque ya que hemos estado hablando de los monstruos, tenemos al Trauco, tenemos a la Pincoya, al Totué, a los espíritus Selnam, que para mí es mi cuento favorito del libro.
2: Bueno.
1: ¿Qué personaje mitológico o de la cultura popular chilena te gustaría abordar en un próximo libro? ¿Qué te quedó pendiente esto que dices? Como, yo tengo ganas de escribir de esto, de este personaje.
2: De como seres mitológicos que podría escribir. Mira, yo siento que está como la idea del diablo, weón. ¿Cachai? Fue como mi gran personaje que tal vez no lo abordé porque no sabía cómo al tenerlo en un nivel tan por sobre el resto. El diablo chileno yo lo encuentro fantástico, weón. Increíble. Desde como Raúl Ruiz lo toma en La Recta Provincia, que está basado en los relatos rurales, con esta idea de un diablo que incluso puedes engañarlo a él. Y donde un diablo que además no es un diablo, sino que es casi un título nobiliario. ¿Cachai? El diablo chileno es como un título que te dan a ti. Tú eres ahora el diablo. Después puede llegar otro y reemplazarlo. La idea de el diablo como un roto chileno, pero más astuto. Un roto chileno que de cierta forma entiende cómo juega el patrón. El patrón de fondo, me refiero.
1: Un Pedro Urdemale.
2: Claro. ¿Cachai? Es que es muy parecido, tal vez, a lo que es la Quintrala, que puede ser como nuestra diableza. Pero ocurre que existió de manera real, ¿cachai? Un personaje histórico. Y que además tiene este componente como medio brujeril y de diablesca, pero ocurre de que no se toma ni se lee en la misma clave, porque el diablo es un ser que es más allá de de lo criollo nacional. Y para mí el diablo fue como, yo creo que es lo que yo pretendo retomar algún día, hacer como un libro sobre él. Y mi idea, me gusta mucho esa idea como romántica que hay del diablo.
1: O sea, todo un libro para él.
2: Sí,
1: Completo.
2: sí, como la idea de jugar con el diablo, no sé en qué calidad de personaje. De hecho, siempre bueno, estoy de hecho trabajando en una historia, varias historias, la verdad. Y una de ellas tenía como presente como uno de los protagonistas, como el mismo diablo, pero una historia de corte más urbano, fantástico, ¿cachai? Siempre oscuro, yo no podría escapar de eso. Que la venían escribiendo antes de este mismo libro, ¿cachai? Que un poco está ahí hace rato que está la vengo trabajando y como un poco todo lo que he escrito es como aprendizaje para pa algún día escribir eso, que tal vez me gustaría incluso hacerla más en cómic, ¿cachai? Que en libro. Y ahí estaba un poco trabajando con la idea del diablo, pero esta idea del diente de oro, ¿cachai? De hecho, a mí me han contado historias sobre el diablo, como sobre el abuelo de un amigo que lo vino a visitar el diablo, ¿cachai? Y es increíble la historia, ¿cachai? Increíble así de la poesía que hay detrás,
1: No,
2: ¿cachai?
1: absolutamente,
2: ¿Cachai? Te
1: absolutamente.
2: estoy hablando de eso, de la idea de la poesía, ¿cachai? Que hay detrás del diablo. Es una cuestión que impresionante. Para mí, que es lo mejor lo ha desarrollado narrativamente, que es justamente a quien cité, Raúl Ruiz, La Recta Provincia, año 2007. Ahí está toda la narrativa del diablo.
1: Anotado también en la lista.
2: Película, Raúl Ruiz.
1: Anotado también en la lista de recomendaciones, definitivamente. Entonces, Eduardo, oye, verdaderamente te agradezco mucho porque la conversación ha estado muy nutritiva, muy entretenida. Se me hizo cortísima
2: Sí, buena,
1: y
2: buena.
1: definitivamente vamos a tener que repetir. Así que tenemos que cerrar el capítulo acá y comprometidos a que vamos a seguir conversando respecto de la creación, el impacto y el futuro de Condéname Cariño. Pero cuando sea la oportunidad de tener conversaciones literarias tan buenas, realmente hay que dejar que la conversación fluya y no te puedo cortar respuestas tan interesantes realmente. Así que eso, Eduardo, muchas gracias por haber venido.
2: Gracias, Pancho. Un abrazo, amigo.
1: Perfecto. Bueno, y nos encontramos entonces en un próximo capítulo donde estaremos explorando más respecto de los creadores de historias, de los autores que han construido relatos en diferentes formatos y siguen estimulando nuestra imaginación y dejando múltiples mensajes. En esta ocasión hablamos de respecto del terror, de un terror chileno y de una oscuridad que nos muestra una parte de lo que nos hace también ser humanos dentro del oscuro. Nos encontramos en un próximo episodio.

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6: Son las 23 horas con 2 minutos.
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1: Son las 23 horas con 36 minutos.
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3: Son las 23 horas con 38 minutos.
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1: Es la 1:34.
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1: Es la 1:36.
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1: Son las 2:07.
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1: Son las 2:10.
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1: Son las 2:49.
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3: Son las 2:51.
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1: Son las 3 con 3 minutos.
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1: Son las 3 con 19 minutos.
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2: Son las 3 con 21 minutos.
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1: Son las 3 con 51 minutos.
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1: Son las 3 con 53 minutos.
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1: Son las 4 con 22 minutos.
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1: Son las 4:25.
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1: Son las 4:54.
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1: Son las 4:58.
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1: Son las 5 con 26 minutos.
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1: Son las 5 con 29 minutos.
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1: Son las 5:59.
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1: Son las 6:01.
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1: Son las 6:30.
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3: Son las 6:32.
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1: Son las 7:02.
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2: Son las 7 con 5 minutos.
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1: Son las 7 con 35 minutos.
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6: Son las 7:38.
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1: Son las 8 con 8 minutos.
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1: Son las 8 con 10 minutos.
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1: Son las 8:20.
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1: Son las 8 con 40 minutos.
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5: Son las 8:42.
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5: Son las 8:43.

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1: Son las 9:11.
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1: Son las 9:13.
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2: Son las 9:28.

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1: Son las 9:46.
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1: Son las 9:48.
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1: Son las 10 con 18 minutos.
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1: Son las 10 con 21 minutos.
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1: Son las 10:44.

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1: Son las 10 con 52 minutos.
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1: Son las 10 con 55 minutos.
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1: Son las 11 con 26 minutos.
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2: Hola, ¿cómo están? Bienvenidas y bienvenidos a un nuevo capítulo de Vertiente Chilena, como siempre aquí, a través de Radio U Central en el corazón de Santiago, en el 107.1 FM. Un gran saludo, por supuesto, para todos aquellos que se han conectado con nosotros en el centro de Santiago, aquí en el sector del barrio Almagro, sector Mata, Vicuña Maquena, Franklin, Alameda, Toesca, para todas y todos un gran, gran abrazo. También saludar a quienes están conectados a través de radio.ucentral.cl. A todos ustedes también un cariñoso saludo. Hoy vamos a estar compartiendo música folclórica, música de nuestro país, como todos los capítulos, así que comenzamos de esta manera dándoles esta bienvenida aquí a un nuevo capítulo de Vertiente Chilena. Bienvenidas, bienvenidos.

Mientras vamos escuchando música, les quiero ir compartiendo un poco acerca de los museos en Chile. ¿Cuántas veces hemos ido o hemos tenido la oportunidad de poder visitar grandes museos de nuestro país? Por mencionar algunos, ¿cierto? Bellas Artes, el Museo de la Memoria, el Museo Interactivo Mirador, en regiones, por ejemplo, el Museo O'Higginiano, y así tantos otros espacios públicos y privados, alianzas público-privadas que hay a lo largo y ancho de nuestro país, donde podemos encontrar toda la cultura, el Museo de Historia Natural. Bueno, en fin, cada uno se va acordando, ¿cierto?, de los diferentes espacios, el Museo Arqueológico en Caldera, en el norte de Chile. Pero todo esto tiene una historia bastante importante, y es hacia allá donde vamos a ir haciendo este recorrido de hoy. Porque tras las guerras por la independencia en nuestro país, las nacientes repúblicas, sobre todo en nuestro continente, fueron creando estas escuelas, teatros, bibliotecas y los museos que, desde el campo de la cultura, como dice el sitio web memoriachilena.gov.cl, que les invito a visitar, van cumpliendo estos museos un papel relevante en la formación y la consolidación de las identidades nacionales. El Museo Nacional de Historia Natural, fundado al tiempo, ¿cierto?, el 14 de septiembre de 1830, durante el siglo XIX. Y se fundaron además otras instituciones, como el Museo Nacional de Bellas Artes, inaugurado el 18 de septiembre de 1880, y luego el Museo Mineralógico Ignacio Domeico de La Serena en 1887. Son los antecedentes que tenemos de los primeros museos que se comenzaron a formar en nuestro país. ¿Cuántos más vinieron? Vamos conociéndolo, pero antes vamos a la música y ya volvemos aquí en Vertiente Chilena.

A comienzos del siglo XX, específicamente en septiembre de 1902, abre sus puertas el Museo de Historia Natural de Concepción. Una década después, tras el terremoto de 1906, que destruyó sus primeras instalaciones en el Liceo de Hombres de Valparaíso, se reinauguró el Museo de Historia Natural de la Ciudad Puerto, creado por Eduardo de la Barra en 1878. Ya por 1920, si bien funcionaban a lo largo de Chile una docena de museos que realizaban labores similares y, por lo demás, tenían esta misión común de educar, de entregar la cultura en la población, también pensemos en un contexto social donde no teníamos estos aspectos de entretención como Netflix, como el internet, como los teléfonos, como la televisión en general, estaban los museos, que eran los espacios para encontrarse con la cultura. Y todos estos lugares funcionaban con un sentido similar y tenían esta misión común, y no existía una política general que los agrupara. Esta desvinculación institucional se vino a solucionar en 1929 con la creación de la Dirección de Bibliotecas, Archivos y Museos, DIBAM, que reunió a 6 de estos museos: la Biblioteca Nacional, el Archivo Nacional y el Registro Conservatorio de la Propiedad Intelectual, con el objetivo de organizarlos bajo una administración centralizada. A mediados del siglo XX, de la mano de un proceso de profesionalización de la actividad museística, se llevaron a cabo un conjunto de acciones que estimularon el crecimiento del sector a partir de investigaciones, catastros e iniciativas de asociación y capacitación. ¿Qué les parece? Así fue avanzando todo este proceso, porque hay que ir ordenando a medida que se fue, digamos que, haciendo más extensa la participación de los museos en todo el territorio nacional. A medida que se fue haciendo mucho más masivo la construcción de diversos museos en todo el país, obviamente era importante, digamos, como institucionalizarlo y centralizarlo para que estuviese más ordenado. Vamos a la música, sigamos haciendo nuestro recorrido folclórico de hoy y al regreso seguimos con más de la historia de los museos.

Fíjense que en el ámbito formativo, en 1968, se inauguró el Centro Nacional de Museología aquí. Pese a su corta vida institucional, fue un hito en el desarrollo y capacitación de profesionales del área en el país. En este centro, que tuvo como sede oficial el Museo Nacional de Historia Natural, dictaron seminarios de perfeccionamiento museológico distintos especialistas extranjeros. Durante el mes de mayo de 1972 se efectuó en Santiago de Chile una mesa redonda sobre el rol de los museos en el mundo contemporáneo. En este encuentro internacional se realizaron debates sobre las necesidades de esta institución y sus desafíos.

Para el futuro. 5 años más tarde, en 1977, impulsadas por diversas organizaciones, aparece también la Organización de las Naciones Unidas para la Educación, la Ciencia, la Cultura, UNESCO, y además el Programa de las Naciones Unidas para el Desarrollo, donde se efectuaron en Santiago las primeras jornadas museológicas chilenas, experiencia que marcó el inicio de una instancia de reunión que se extiende hasta la actualidad. Y así pues, va surgiendo la historia y formalizándose además la solidez de la institucionalidad de los museos en Chile, un espacio que hasta el día de hoy sigue reuniendo a grandes y chicos y reúne, por supuesto, a las familias, sobre todo los fines de semana, en vacaciones o en las instancias culturales que algunos municipios o entidades gubernamentales nos han ido ofreciendo a lo largo de la historia. Y como siempre, la invitación es a acercarse a los museos, a nutrirse de la historia y de lo que estos espacios, estos grandes edificios históricos tienen para ofrecernos. Museos cerrados, museos abiertos, el espacio siempre está, la voluntad hay que tenerla para ir a disfrutar. Vamos a seguir disfrutando de la música folclórica aquí en Vertientes Chilena. Vamos a la pausa y al regreso vamos a seguir con más música de nuestro país aquí en Vertientes Chilena. Vamos y volvemos aquí en el 107.1.

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Estamos en Radio U Central 107.1 FM en el corazón de Santiago. Un saludo para todas y todos quienes a esta hora están con nosotros. Estamos en nuestro recorrido musical de hoy junto a ustedes aquí en Radio U Central. Vamos a seguir con la música, a seguir disfrutando de nuestra tierra a través de nuestra música nacional. Vamos y volvemos.

Un saludo afectuoso para todas y todos quienes a esta hora están conectados junto a nosotros. Estamos en Vertiente Chilena, en el corazón de Santiago, a través del 107.1 FM.

Y de esta manera llegamos al final de nuestro recorrido de hoy. Gracias, por supuesto, por acompañarnos. La invitación, como siempre, a que siga junto a nosotros a través del 107.1 FM en el corazón de Santiago. Nos vamos, nos despedimos. Muchas gracias por su compañía. Será hasta el próximo encuentro. Chau, chau.

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2: Son las 13 horas con 12 minutos.
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1: Son las 14 horas con 5 minutos.
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1: Son las 14 horas con 43 minutos.
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1: Son las 15 horas con 19 minutos.
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2: Son las 15 horas con 44 minutos.
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0: vive acá esta chicote?
1: Aquí estoy yo, pues, mi amor.
2: Oiga, ¿y ustedes pueden decirme qué andan haciendo por acá?
0: Ay, hombre, sentimos música, pues, ¿qué pasó acá?
2: Ah, ¿ustedes no saben qué pasó acá?
0: No, pues.
2: Bueno, yo les voy a contar. Resulta que la música chilena tiene una medalla así redonda y son de metal amarillo.
0: ¿Metal amarillo?
1: ¡Ay, qué bueno! ¿Y qué significa eso?
2: Ah, ¿ustedes no saben qué significan?
0: Ah, no.
2: Ahora yo les voy a decir. Resulta que la música chilena entrega unas medallas de oro muy bonitas. ¿Y saben a quién?
1: ¿A quién?
2: ¡A ustedes! ¡A los payasos chilenos!
1: ¡Ay, qué bueno!
2: Y como ustedes son unos grandes artistas del circo, van a bailar la cueca del payaso a la vez que le entregamos su medalla de oro.
1: ¿Qué?

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7: Son las 15 horas con 58 minutos.
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1: Son las 16 horas con 17 minutos.

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1: Son las 16 horas con 28 minutos.
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3: Son las 16 horas con 30 minutos.
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1: Son las 16 horas con 37 minutos.

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1: Son las 16 horas con 50 minutos.

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2: Son las 17 horas con 12 minutos.
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1: Son las 18 horas con 5 minutos.
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1: Son las 18 horas con 43 minutos.
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0: No tienen nada que ver aquí, pero hay que alargar el verso, mi alma.

0: ¿Quieres que le ponga esta rosa en la solapa, mijita?
1: ¿En qué solapa me la haya ponérmela, tonto solapao?
0: Eipo, en la inflación delantera de su anatomía personal.
1: ¿Quién no se la vaya a ponérsela a tu abuelita, mire?
0: A ella tendría que ponerse en el espalda, ¿no ves que es curcuncha?
1: ¿Vos la tenías así, vi?
0: No se enoje y coloques esta rosa al lado de este clavel.
1: ¿Y a vos dónde te voy a colocar?
0: Cara a cara y frente a frente, para que bailemos esta cueca, mi negra.
1: ¡Esa es la negra!
2: ¡Arriba la cueca, mi alma!

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2: Aquí comienzan los destacados de hoy. Soledad Guerrero, Dos Ángeles.
3: Hola, ¿qué tal, amigas y amigos? Soy Soledad Guerrero y junto a la agrupación Soledad Guerrero Trío queremos presentarles nuestro nuevo álbum Cantando a Gabriela Mistral, que trae 8 de sus poemas convertidos en canciones. De entre ellos, quisimos traer este hermoso poema titulado Dos Ángeles. Los dejamos entonces con Dos Ángeles y un gran abrazo con mucho cariño de Soledad Guerrero Trío. Besos. Chao.

0: Oliver Quercus, te quiero.
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Bueno, amigos, es todo por el momento. Espero hayan quedado muy bien informados con el primer bloque de Cóctel de Estrellas y que sea de su agrado todos estos temas de artistas nacionales que hemos revisado hoy. Ya saben que nos pueden encontrar y leer en cocteldeestrellas.blogspot.com, en Cóctel de Estrella y Laura Zurita en Instagram, X y Facebook. Se me cuidan mucho. Un abrazo grande para todos. Chao, chao.

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4: Radio Universidad Central indica la hora.
5: Son las 19 horas con 33 minutos.
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1: Son las 19 horas con 52 minutos.

0: Nosotros somos los pelas de donde la liebre canta y el camarón corcovea, de donde el diablo perdió el poncho, aunque usted no me lo crea. 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
1: Este flaco era bien hecho y mucho más modelado. 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
0: 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Lo llamaban los mellizos. 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
1: 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A ver si te la podís con música.

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1: Radio Universidad Central indica la hora.
2: Son las 20 horas con 12 minutos.
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1: Fiesta linda la del Guaso en el rodeo chileno. 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Y para animar estas fiestas salen nuestras canciones. Nuestras tonadas y cuecas alegran los corazones.

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0: pescado. Para el pescado, el aceite.
1: Y para dormir abrigado,